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1: 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Entonces nos pusimos de acuerdo con la familia para hacer difusión y colaborar con el Banco de Sangre. 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
2: Ahí vamos.

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0: contentas porque tuvimos hace pocos días nomás un reconocimiento importante a las mujeres originarias, porque así como días pasados nos habían sorprendido gratamente el importantísimo apoyo que tuvieron las comunidades mapuches, Quintriqueo y Melo por la amenaza de desalojo, en esta oportunidad y ante una nueva versión del Día Internacional de la Mujer Originaria, el reciente 5 de septiembre, también tuvo una gran repercusión. Las mujeres en las diferentes redes sociales no dejaron de mostrar los saludos y las felicitaciones a todas las hermanas de nuestra Abya Yala. También tuvieron lugar muchísimas actividades alusivas a la fecha en diferentes provincias del país y también en la ciudad de Buenos Aires, donde se desarrollaron importantes encuentros. Y claro, porque las mujeres indígenas en la actualidad se destacan por su protagonismo y lucha en defensa de los derechos de sus pueblos. Ya no son solo madres, sino que además de eso, vienen ocupando importantes roles dentro de su comunidad, en la educación, en el arte, en la lengua, en defensa de sus territorios y de su medio ambiente. Si no, basta con escuchar las últimas noticias de los numerosos conflictos que se vienen dando en nuestro país. Por ejemplo, desde Miriam Alfaro, de Cueva del Inca, hasta las señoras de la comunidad Santa Rosa de Humahuaca, desde Amancay Quintriqueo, de Neuquén, hasta Florencia Solís, de las Guarmis Caminantes de Jujuy, y así muchas otras, todas unidas por la fuerza de sus convicciones, de su ancestralidad y de su lugar en el mundo. Y por supuesto, también a lo largo y ancho de nuestra Abya Yala hubo importantes reconocimientos a las hermanas de los distintos pueblos y también referentes de distintas organizaciones. Por eso ahora vamos a escuchar las palabras de varias de ellas, lo que no hace más que confirmar el espíritu de sus diferentes luchas y resistencias. En primer lugar, escuchamos a la hermana Com del Chaco, Elizabeth González, coordinadora integral de pueblos indígenas del Poder Judicial, quien revaloriza el rol de la mujer indígena que ha ido creciendo cada vez más.
1: Mujer indígena es la vida propia. Gracias a la mujer indígena, los pueblos hoy preexistimos, porque es la que transmite la lengua, es la que transmite el conocimiento, los saberes, nuestra idiosincrasia como pueblo indígena. La mujer toma un rol fundamental en lo que es la transmisión de sabiduría y también en la dualidad de nuestra forma de gobierno. Todavía existen un fuerte impacto en lo que fue la colonización, por eso las mujeres temen cuando alguien le levanta la voz. Pero creo que en este tiempo hemos avanzado muchísimo viendo a que muchos de nuestras jóvenes han tomado un rol fundamental porque han podido tener la posibilidad de estudiar sin dejar la esencia de ser mujer joven y mujer indígena. No te nada y se traía nagra ña conacta y hasta ahora en nacionacta. Mi pedido es que seamos unidas para que realmente podamos lograr los derechos fundamentales de los pueblos indígenas. Nenan a siquita kimauna alpi alotaraña chek. Saludo a todas las mujeres en este día. Gracias.
0: Angelina Aspuac, hermana maya de Guatemala y gobernadora del departamento Zacatepeques, quien comenta la necesidad de que la mujer trascienda de la vida privada a la vida pública para conseguir así una verdadera paridad de género.
2: Curioso, pero en este tiempo todavía muchos pedimos inclusión. Nadie, absolutamente nadie, debería pedir ser incluido en un mundo que también le pertenece. Soy Angelina Aspuac, gobernadora del departamento de Zacatepec. Realmente para mí es de trascendencia el hecho de ser mujer maya, y poder pues representar al presidente en mi departamento, en el territorio donde nací, crecí y pues en donde me estoy desarrollando políticamente. Pues en principio el machismo que existe, ¿verdad? El sistema patriarcal obliga a las mujeres a quedarse en el ámbito privado, y no porque el espacio privado sea mal. El espacio privado es un ámbito sagrado en el cual se desarrolla la vida, en el cual se privilegia el cuidado de la vida. El problema es que se la asignan solamente a las mujeres, y en esta cuestión, pues hombres y mujeres nos alimentamos, necesitamos ropa limpia, por lo tanto ambos debemos de participar en la vida privada y asimismo en el ámbito político para que nos desarrollemos plenamente, tanto en lo privado como en lo público. Cuando estamos participando en estos cargos políticos también recibimos mucha violencia política y se suman pues insultos, hablan o se burlan de nuestros apellidos, de nuestra forma de vestir, de nuestro color de piel, y pues pareciera ser que el color de nuestra piel y todas las características pertenecientes a nuestra identidad marcan, digamos, o determinan nuestro futuro. Y hoy ya se ve pues más presencia de niñas, de jóvenes en el sistema educativo, por lo tanto, esto abre más oportunidades para que las mujeres puedan ser profesionales, graduarse de la universidad, o también cuando participamos activamente en la vida colectiva de nuestra comunidad, se aprende. Ahí hay mucha sabiduría cuando compartimos con los adultos mayores, con las abuelas, el honrar a nuestras ancestras, todo eso suma para que pues a partir de nuestra historia podamos construir el futuro. Y creo que el acompañamiento y fortalecimiento de parte de ONU Mujeres y otros entes de cooperación que han apoyado y acompañado estas luchas debe continuar, es sumamente fundamental. Se posibilita, digamos, oportunidades para las mujeres con tal de procurar que avancen en diferentes áreas. Entonces, principalmente la toma de decisiones.
0: Es ahora la representante de la CONAIE de Ecuador, quien brinda estadísticas sobre la situación de las mujeres indígenas que remarcan sus luchas ancestrales.
3: Hoy, hace más de 2 siglos, Bartolina Sisa dio su vida por la libertad de su pueblo.
4: Ojalá existiera algo que festejar en América Latina. El ingreso de las mujeres indígenas representa apenas el 26% de las mujeres que no son indígenas. 1 de cada 3 trabajan sin remuneración en negocios familiares. El 35.5% de las mujeres rurales viven en pobreza, frente al 15.5% a nivel nacional. Trabajamos la tierra, criamos y cuidamos a las familias, sostenemos la economía comunitaria y muchas veces sin un solo centavo.
3: Cuidamos el agua que bebe el 70% del país. Cuidamos la tierra que alimentamos a las comunidades y sin embargo somos negados. En este Día Internacional de la Mujer Indígena no celebramos.
4: Reivindicamos nuestras luchas como lo hicieron nuestras ancestras.
3: Seguimos de pie
4: y la lucha continúa.
0: En este caso es la representante de Panamá, Yair Linares Valdés, quien se enorgullece de ser indígena y de trabajar apoyando a quienes más los necesitan.
5: El Día Mundial de las Mujeres Indígenas se conmemora cada 5 de septiembre en honor a la resistencia, la historia y la lucha de las mujeres de los pueblos originarios. Hola, mi nombre es Yaili Yaribel Linares Valdés y como mujer indígena me siento sumamente orgullosa de mis raíces. Con amor, porque formo parte de esta institución que trabaja por la educación especial y la inclusión. Esta fecha fue oficializada con el fin de reconocer y promover los valores, la cultura, las tradiciones y el aporte de las mujeres de pueblos originarios al desarrollo de cada país.
6: Anmar Omegan Eibagnay, feliz Día Mundial de la Mujer Indígena.
0: finalmente son Lucimar Coquinche y Verónica Rodríguez, mujeres amazónicas de Colombia, que hablan del diálogo intercultural y de la necesidad de unidad para conseguir más resultados, además del trabajo en conjunto con sus compañeros.
3: Un diálogo intercultural es un diálogo de un alto nivel, que es de gobierno a gobierno, porque nosotros ya somos un gobierno como indígenas.
6: Para nosotros los pueblos indígenas, el diálogo intercultural es muy importante, porque nosotros, dependiendo de nuestra política territorial, nosotros tenemos unos lineamientos y unas acciones que nosotros estamos fortaleciendo desde nuestro conocimiento, por ejemplo, en el caso de salud, educación y la soberanía. Por eso es que es importante, nosotros dialogamos con los ministerios.
3: Nosotros nos juntamos los 10 gobiernos indígenas porque los 10 empezamos un solo nivel. Entonces, como yendo en bloque, tenemos más fuerza, unámonos para que seamos un solo nivel todos. Y entonces, para mí que así funciona, uniéndonos como 10 gobiernos. Para nosotras las mujeres es importante porque nosotros también tenemos la vocería. No solamente los hombres tienen el poder de decisión desde ley de origen, siempre la mujer estuvo ahí al lado del hombre. Por eso encaminamos juntos en el proceso, en el trabajo. Nosotros somos colombianos, pero lo que nos identifica a nosotros más todavía, que somos pueblos indígenas. Tenemos nuestra cultura viva, tenemos nuestra economía propia. Allá hay pueblos indígenas que manejan la cultura, que tienen la Amazonía viva. Si no hay Amazonas, no hay Colombia.
0: Y bueno, finalizando entonces nuestro micro Caipacha de hoy, en homenaje a las mujeres originarias, no podemos dejar de experimentar un sentimiento de orgullo y satisfacción por la importante toma de conciencia de las hermanas de todos los territorios. Y como muestra tenemos, si no, a las hermanas Guarmis Caminantes, 7 mujeres que solas se animaron a marchar desde Rinconada en la provincia de Jujuy hasta Buenos Aires, como nunca antes se había hecho. Así que, más que nunca, saludamos a todas con un enorme salud, hermanas. O como decía nuestra querida Norita Cortiñas, hasta la victoria siempre venceremos. Y bueno, entonces bien, como siempre, antes de irnos, escuchamos buena música, que en este caso es la canción Dignificada, interpretada por la exquisita Lila Downs.

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1: cariñosa,
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2: De esta manera nos despedimos, quien les habla, Angélica Mendoza, y nuestro compañero Alberto Borda en la operación técnica.

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1: Una varieté es un espectáculo escénico formado por varios números artísticos de diversas disciplinas, duraciones, identidades y espacios. 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

hace falta que te des cuenta de que eres parte del universo. Entonces será para ti y para los demás una constante inspiración, libre de todo lo que divida. Entonces tu vivir será un arte, y en lo más profundo de ti está la raíz de tanta belleza. Solo a partir de ti cada acto puede ser una totalidad. Por eso no pidas más, vive más. Ese es el secreto de la riqueza. Por eso no debes seguir a nadie como un huérfano, sino seguirte como un hombre. Entonces comprenderás que para vivir mejor hay que ser mejor. 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
2: 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Dado que hay una vecina de los Polvorines que requiere una cirugía con muchas transfusiones, entonces nos pusimos de acuerdo con la familia para hacer difusión y colaborar con el Banco de Sangre. Esto va a ser el 24 de septiembre de 8 a 14. Ustedes nos escriben a las redes de Cero Blastos en Instagram y bueno, y ahí desde ahí le vamos a estar dando el turno. 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

0: Esto es A la Raíz, música argentina latiendo desde cada rincón del país. Folclore tradicional, fusiones, artistas referentes y voces nuevas en una hora para viajar y disfrutar sin movernos, solo escuchando y siguiendo el pulso de nuestras canciones. Soy Ernesto Vera y hoy me acompaña Sol Santiago en la conducción. ¿Cómo estás?
1: Muy bien, muy contenta de estar acá nuevamente a la raíz en este lindo espacio que tenemos, transmitiendo como siempre desde el Estudio de Producción de Medios de la Universidad Nacional de General Sarmiento, con la participación obviamente de la Uniradio 91.7 y con nuestro equipo de lujo que no quiero dejar de nombrar. Patricia Pons en locución, Juan Matoso en producción, Yamila Ramírez en edición artística y Cande Escalante en nuestras redes sociales. Actualmente nos pueden escuchar en más de 20 radios universitarias y comunitarias del país. Es por eso que los invitamos a que nos sigan en Instagram en @alaraiz_musica, donde en nuestra biografía van a poder saber los días y horarios de transmisión del programa y también acceder a los distintos links de las radios, enterar de las novedades y nuestros artistas invitados.
0: Hoy en A la Raíz te proponemos disfrutar de la música de Lucas Heredia, Seba Ibarra. Contamos con la participación de Mariana Baraj y Mariel Holguín. También nos visita Sil del Valle en Canción Expandida y compartimos una entrevista al cantautor oriundo de Charata, provincia de Chaco, Germán Calver. Y ahora te proponemos empezar con Teresa Parodi junto a Lula Bertoldi, Ivone Guzmán, Nadia Larcher y Ana Prada, haciendo esa canción que se llama Donde Quiera Que Van.

0: Hola, soy Mariana Baraj, cantante, percusionista, compositora, productora, trabajando ya hace muchos años con diferentes géneros, pero bueno, la música de raíz folclórica es para mí el gran faro, la gran inspiración y esa fuente a la que siempre vuelvo a beber. La música folclórica de Argentina, música de raíz folclórica latinoamericana y bueno, y también considero tener una gran influencia de la música africana. Creo que la raíz es todo porque es esa posibilidad de poder construir en base a unos cimientos sólidos todo tipo de universos. Entonces creo que la raíz y la identidad es algo que para mí tiene mucho valor y que está constantemente presente en todos los órdenes de mi vida. Bueno, soy Mariana Baraj, les mando un beso muy grande y saludos para todos los oyentes.
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2: Lucas Heredia es guitarrista, cantante y compositor. Lo escuchamos en Murmullo de la Ciudad.

Así pasaba Murmullo de la Ciudad con Lucas Heredia, que formó parte de distintas agrupaciones, recorriendo diversos estilos, pasando por el jazz, el folclore, el pop y el rock. Ahora, desde su cuarto disco solista, Los Nacimientos, escuchamos a Lucas Heredia en una síntesis entre la música popular de raíz folclórica y el rock. Suena Ausente.

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0: Seguimos en A la Raíz, un espacio donde nos da la oportunidad de seguir conociendo a artistas. Y hoy tenemos una invitada muy especial que ya es una amiga de la casa. Ella es Silvia del Valle, es música, compositora, cantante y docente. Silvia, bienvenida, ¿cómo estás?
1: ¿Qué tal? ¿Cómo están? Muchísimas gracias por la invitación, muy contenta.
0: Bueno, queremos conocerte un poco más. ¿Cómo empezó tu carrera profesional? ¿Cómo llegaste a la música? Queremos conocerte un poquito.
1: Bueno, yo medio que llegué a través de la música a este plano. Mi viejo era músico, era compositor, investigador, escritor, bueno, de todo. Más ligado al tango, pero en realidad de todo. O sea, componía folclore, todo tipo de música. Y digamos que me hicieron hizo una zamba él de... Era una promesa a la Virgen del Valle, mi familia es de Catamarca.
0: Qué lindo.
1: Así que hice una zamba muy linda que decía como que si la Virgencita le daba alguna hija, la iba a llamar Nostalgia del Valle. Así que bueno, ahí salió.
0: Ay, qué hermoso.
1: Y mis dos abuelos eran bandoneonistas. Uno en Catamarca y otro acá en Buenos Aires, en Villa Urquiza, bien así, tanguero, en los conventillos. Y así que medio que mi mamá canta también. Y yo como a los 6 años ya me enchufaron la guitarra y me dijeron, vas a tocar. Y cosa que no me enganchaba, ¿viste? O sea, era un instrumento muy gigante para mí, como que no le encontraba la vuelta.
0: Claro, en el momento eras chica y me digo, bueno, ¿cómo conecto con esto?
1: Claro, padre músico, pero mandaba teclado, me mandaba a bailar tango, me mandaba a bailar folclore, y yo no encontraba hasta los 11 años, que a los 11... encontré así mi amor de mi vida, que fue el charango, y que un amigo de él traía, se dedicaba más a los instrumentos andinos, componía con mi papá, y siempre venía lleno de sicu, charango, qué sé yo. Y yo dije, no, es por acá, ¿viste? Y mi viejo me dijo que no le copaba, ¿viste? Porque él, claro, quería que yo haga, no sé, que haga tango, que haga otras cosas. Pero yo me enamoré de la música andina, o sea, entré por ahí, ¿viste? Escucho todo tipo de música desde niña. Pero me gustó mucho eso, ¿viste? Empecé a estudiar vientos andinos, todo lo que es el estilo sicuri. Y me empecé a formar en la cosmovisión andina, que eso fue algo como muy... que me llegó mucho a mí, me resonó. Después me enteré por qué, porque soy descendiente de calchaquíes y tengo también...
0: Increíble, las conexiones ahí, increíble.
1: Y sí, y la música siempre conectando mundos, conectando lenguajes e historias, ¿no? Resonando ahí historias que nosotros... y memorias que ya portamos y que por ahí no recordamos conscientemente, pero que están y que cuando escuchamos algo nos emociona.
0: Bueno, podría decirse un poco entonces que empezó medio como un mandato, si se quiere, y después te terminaste enganchando por tu propia cuenta, creando algo más tuyo, ¿no?
1: Tal cual.
0: ¿Cuándo empezaste a componer tus propios temas? ¿Empezaste con covers? ¿Cómo fue esos inicios?
1: Y como a los 18 más o menos, ahí es donde yo primero me metí como en la parte de investigación, de arqueología, antropología, que me gustaba mucho. Por eso te digo que lo del mundo andino fue como que me invadió mi vida, así como me gustaba mucho. Entré, de hecho estuve ahí muy metida en el inicio de lo que fue Punta Querandí, que es un espacio que hoy es un lugar, un sitio sagrado. Pero después encontré como una carrera en el IUNA, que en lo que es hoy la UNA, que tenía la parte de investigación de folclore y la parte de música. Entonces dije, bueno, me voy a meter por acá porque quiero aprender más.
0: Fusionaba un poquito lo que vos estabas buscando.
1: Claro, como me gustó siempre la parte también histórica y antropológica, pero que tenga la parte musical, ¿viste? Porque yo sentía que la música era lo mío. Y al mismo tiempo hacía muchos cursos y como cosas aparte, paralelas, y fui armando mis bandas. Cantaba en una banda de reggae, empecé a tocar música andina también, que nos gustaba mucho la música ecuatoriana, todo lo que es de los Andes, desde Perú, Bolivia hasta Ecuador, y investigamos mucho eso. Ahí empecé a tocar y a hacer como temas, pero después como que empecé al tiempo, en realidad. Kuntur, por ejemplo, que es como el tema que voy a tocar en un ratito, salió hace, no sé, harán 10 años, como que empecé a componer así como obras que yo dije, esto es lo que yo quiero transmitir. Como que siempre supe que tenía algo que decir, Pero esto fue como que algo que nació de mí en un momento muy particular, aparte, sí.
0: Bueno, justo te iba a preguntar por este tema tuyo. ¿Cómo lo llevas respecto a la composición de temas? ¿Tenés tus momentos? ¿La inspiración viene de pronto? ¿Es algo que lo pensás durante mucho tiempo? ¿Cómo manejas eso ya yendo más a tu música?
1: Bueno, voy a tratar de que suene lo más normal posible. Pero realmente hay algo como medio místico en esto. Por lo menos en lo que yo, en lo que a mí me concierne, en lo que a mí me llega, ¿no? De info de esto. Más allá de que yo estudio y que por ahí digo, en algún momento me siento y quiero armar algo y me sale. Pero me ha pasado con mis temas como más. Como los que se conocen. Y bueno, después todos los otros que los estoy tocando, pero que ya saldrán próximamente en un disco, que están ahí, ya está grabados hace un tiempo. Y, pero, por ejemplo, Kuntur, yo en un momento que había soltado un montón de cosas, me había separado de una pareja de 14 años, había vendido todas mis cosas, me fui con un colchón inflable a un piso 19 en San Miguel, y con mis mascotas, una cocinita de camping, porque el departamento no tenía cocina.
0: Como momento de cambios.
1: Transición
0: fue
1: total,
0: que
1: había
0: que
1: soltado
0: surgió.
1: Mis cosas, había soltado proyectos, tenía como locales, una red autogestiva, todo eso solté. Y era como, wow, me había tirado al vacío, dije, bueno. Y 6 de la mañana un día me despierta algo, fue como una sensación de que pum. Y dije, como, bueno, agarré el charango. En ese momento estaba amaneciendo, aparte en el piso 19 se veía increíble.
0: Hermoso.
1: Y agarré el charango y salió el tema completo. Completo, completo. Y así quedó. O sea, fue como una sensación, aparte cuando lo terminé, fue como una emoción total. Fue como, esto es como un premio por haber soltado, ¿no? Como,
0: sí.
1: Y realmente sentí como ese vuelo del cóndor. Que es un animal que siempre me acompaña en sueños, en distintos momentos también. Esa sensación de poder estar ahí, de que las montañas eran de cemento, pero no importa.
0: Bueno, pero de eso se trata, me parece, la intuición y quizás esa sensibilidad que tienen los artistas, que creo que se nota mucho en tus canciones. Si nos pudieras definir antes de poder escuchar Kuntur en algunas palabritas, ¿cómo definirías ese tema y por qué decidiste traer ese tema antes que otros el día de hoy?
1: Y para, primero, vuelo. Vuelo. Porque es como, es en un momento de despegue, de despegue de mi alma, ¿no? Del yo vine a descubrirme y a transmitir mi esencia, ¿no? Y para eso, bueno, hay que rascar y hay que encontrarse, ¿viste?
0: Sí, sí, mucho.
1: Esa fue mi mayor obra de arqueología.
0: Mucho de autoconocimiento también y explorar por ese lado, me parece.
1: Re, vuelo. Así que. Y de ahí comenzó un vuelo también, de mi propia música también, fue como un comienzo. ¿Y por qué traje ese tema? Porque quería, no sé, como compartir algo mío. Porque a veces, viste cómo es, los artistas tocamos muchas cosas, sí, que les gustan a los demás, pero nos olvidamos de nuestras músicas y está bueno eso también, revalorar no solamente los compositores y las compositoras,
0: sí,
1: sino bueno, las mujeres que nos dedicamos también a esto y eso.
0: Sí, eso que Tato te interpela, así que bueno, antes de escucharte, ¿cómo te podemos contactar? ¿Cómo te podemos encontrar en las redes? Así las personas te pueden buscar y conocer más de tu música.
1: Mi Insta es Sil del Valle Música. Ahí está mi canal de YouTube también, que ahí voy a estar subiendo varias cosas. Hay un show del CCK, hay varias cosas también. Hay algunas cosas también del Centro Cultural de la OMS. Mi querida OMS, que la adoro. Y Kuntur hace poquito también salió, hay un real book de charangos que salió a nivel mundial, una recopilación de obras de compositores.
0: Qué hermoso.
1: Así que también se puede conseguir la partitura y se puede, ya tiene una versión descargable o una versión que se puede comprar, digamos, en papel. Así que eso está muy bueno también.
0: Bueno, gracias por venir a este espacio, estamos muy contentos de tenerte acá con nosotros. Ahora sí, vamos a escuchar Kuntur de Sil del Valle para todos ustedes.

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1: Hola, soy Mariel Holguín. Les estoy saludando desde la ciudad de La Plata. Cuando escucho folclore, escucho a la Bruja Salguero. Me encanta esa mujer, cómo canta. Me encanta que no pierda su tonada provinciana. Me encanta su repertorio y adoro la manera que tienen de arreglar la banda, los arreglos musicales. De eso aprendo mucho y me inspiro mucho. Así que bueno, si les gusta, escuchen conmigo este tema que se llama Estoy donde debo estar. Saludos a toda la oyentada.

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1: Hola, yo soy Germán Calver, soy músico oriundo de Charata, provincia del Chaco, República Argentina. Y soy músico, bueno, desde muy niño comencé a cantar en mi casa porque crecí en una casa donde había mucha música. Mi familia, bueno, mi viejo cantaba, mi madre profesora de música. Entonces, de chiquito arranqué, aprendí a tocar el piano, la guitarra. Ya, bueno, los actos escolares empecé a subirme a los escenarios. Y a los 10 años pude grabar primer trabajo discográfico. Y bueno, ahí me di cuenta y supe que iba a ser músico durante toda mi vida. Así que bueno, tengo ya un camino hecho de más de 20 años con la música. Tengo 5 discos como solista, cantante, cantautor publicados. Además he participado en otros proyectos también. Y bueno, hasta el día de hoy tengo la suerte de poder trabajar de esto, de lo que me gusta, de lo que vamos a hacer, que es la música. Siempre está bueno detenerse a agradecer o a pensar en agradecer las cosas buenas que tenemos o que nos tocan tener en nuestras vidas. En mi caso, una de las cosas más grandes para agradecer que tengo, bueno, mi familia, mi madre, mi padre, mis abuelos, mis hermanos, mis hijos, mi compañera de vida, que bueno, siempre están ahí muy, muy presentes y nos acompañamos mutuamente siempre. Y bueno, y detrás de eso seguramente viene haberme topado con esto tan, tan mágico para mí que es la música. El hecho de haber elegido ser músico, eso me agradezco a mí mismo, haber elegido eso. Mi mayor logro con la música, pienso que no, por ahí no pienso en nada material siquiera o de lo que se piensa que sería el éxito con la música, sino simplemente poder conectar a través de una canción con alguien que la escucha y se siente identificado o se siente emocionado o siente algo con esa canción. Yo trabajo con la música para eso principalmente, entonces cuando sucede eso creo que es el mayor logro que puedo llegar a tener. Uno de los recuerdos más lindos que tengo de todos los escenarios que tuve la suerte de pisar, bueno, es el escenario de Cosquín, Festival Nacional de Folclore, integrando y dirigiendo la delegación de mi provincia, la delegación del Chaco, allá por el año 2010, en los 50 años del Festival de Cosquín. Primero porque fue una obra que es compuesta por mí y escrita por Diego Grandán, un compañero poeta con el que trabajo siempre. Segundo, porque estaba dirigiendo a un montón de gente talentosa, muy talentosa de mi provincia, músicos, grandes artistas, bueno, bailarines. Y bueno, y después porque también por el hecho significativo de poder representar a mi provincia, a mi tierra, en ese escenario tan emblemático que es Cosquín. Creo que ese es uno de los recuerdos más lindos y mejores que tengo de todos los escenarios.
2: Yo soy Germán Calver, soy músico oriundo de Charata, provincia del Chaco.
1: Bueno, yo he tenido la suerte de poder compartir la música con mucha gente admirada y respetada. La verdad que en eso he sido un privilegiado. Me quedan por ahí algunos pendientes que por ahí son un poquito más lejanos. No sé si imposible, porque no hay nada imposible, pero por ejemplo me encantaría alguna vez compartir algo con Fito Páez o con el maestro Horacio Vanegas, con Lito Vitale. No he tenido la posibilidad de compartir la música y me encantaría compartir algo con él porque admiro mucho su manera de ver y de hacer música. Creo que esos son algunos. Hay muchos, pero esos son como los más así, la lista próxima. Me gustaría ver a la música, sobre todo a la música popular, que es lo que dentro del género que yo me manejo, me desenvuelvo, me gustaría verla en un futuro con mucha más profundidad poética, musical, creo que las nuevas generaciones que están emergiendo en este momento van por ese camino, entonces tengo una gran esperanza con eso y de que ese nuevo movimiento pueda de alguna manera, no sé si decir la palabra competir, pero por lo menos hacerle frente a la gran maquinaria consumista de lo que se llama la industria musical, las grandes compañías, las grandes empresas que muchas veces nos imponen qué cosa escuchar. Pero repito, estoy muy esperanzado con las nuevas generaciones y creo que van por el camino ese de la profundidad, de la lírica, de buscar nuevas formas de cantar, de escribir, de tocar un instrumento. Bueno, para mí la música significa todo en mi vida. O sea, además de ser un trabajo para mí, y no solo como artista, sino que he sido también docente de música durante muchos años, la música para mí es una forma de vida, hasta una cosa muy espiritual que llevo conmigo. Te diría que el Dios al que yo le rezo es la música. Entonces tiene mucho significado. Y creo que mi vida tiene significado gracias a la música, porque siempre estoy pensando o buscando una nueva canción, una nueva forma de decir algo a través de una canción, o siempre pensando en una futura grabación, en un futuro disco. Eso es mi motor también del día a día. Entonces para mí significa todo eso, y además creo que es un lugar muy importante en el cual el mundo se puede refugiar, sobre todo en estos tiempos que nos tocan vivir tan convulsionados. Todo eso es para mí la música.
2: Yo soy Germán Calver, soy músico oriundo de Charata, provincia del Chaco.
1: Bueno, me gustaría presentarles una canción que es una chacarera que me pertenece en música, la letra le pertenece a Diego Brandán. Se llama Mientras nace el mundo y, bueno, es simplemente un mensaje muy reflexivo, muy introspectivo sobre quiénes somos, sobre de dónde venimos, hacia dónde queremos ir y sobre la manera en que vemos el mundo también, y de que el mundo nace día a día, todos los días, a cada momento, en cada pequeña cosa. Eso es más o menos el mensaje de esta canción que se llama Mientras nace el mundo.

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2: Cortina musical que indica que estamos llegando al final de A la Raíz. Nos empezamos a despedir, pero antes te digo que recién escuchábamos a los Núñez y Ruiz Guiñazú con el tema Corra se puderes. Antes pasaba Candela Massa haciendo Yo solo quiero tu amor junto a Franco Ramírez. Y un poco más atrás pasaba Emiliano Cervini haciendo el tema Fueguito de la mañana. También compartíamos la música de Lucas Heredia, Teresa Parodi. Contamos con la participación de Mariana Baraj y Mariel Holguín. Estuvo con nosotros Sil del Valle en Canción Expandida y compartimos una entrevista al cantautor Germán Cárdenas. Ernesto Veras, mi nombre, y con Sol Santiago compartimos esta hora de A la Raíz.
3: Así es, Ernest. Y bueno, hoy faltó nuestro compañero Seba, pero igual fue un gran programa. Hemos tenido un invitado de lujo. Y no me quiero olvidar de mencionar también al equipo que está detrás de todo esto, porque no estuvimos solos hoy. Contamos con Patricia Pons en locución, como siempre, Juan Matoso en producción, Yamila Ramírez en edición artística y Candela Escalante en nuestras redes sociales. Estamos transmitiendo desde el Estudio de Producción de Medios de la Universidad Nacional de General Sarmiento, así que estoy muy contenta de estar en ese espacio nuevamente. Los queremos invitar también a que nos sigan en nuestras redes sociales. En Instagram nos pueden encontrar como @alaraiz_musica, donde vamos a estar subiendo todas las novedades de los próximos programas, también de los invitados que se vienen, y también van a poder acceder al listado de las 20 radios en las que estamos sonando actualmente en todo el país con sus respectivos links para que puedan estar al tanto y poder escucharnos en las distintas radios.
2: Y ahora sí, nos vamos, pero los dejamos escuchando al cantautor oriundo de Chaco, Seba Ibarra, con esta canción que se llama Aletea.

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6: Soy María Esther Landaburu, una tía que busca.
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9: Soy Leonardo Fossati Ortega.
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6: Pasaron unos días y la figura de Ignacio, tal como la veo ahora, colgada de la rama alta de un árbol, rompiendo la luz de la mañana, como un rayo de sol estrella la luz adentro de un espejo, se separó de nosotros poco a poco. No volvimos a mentarlo. Después de todo, solo era un indio menos. De sus cuatro amigos, ni siquiera recordábamos los nombres. Sabíamos que, dentro de poco, otros indios anónimos ocuparían sus lugares en las ramas. Solo Juan Cariño se obstinaba en no cruzar mis calles y, encerrado en su cuarto, se negaba a mirarme. Sin sus paseos, las tardes no eran las mismas tardes, y mis aceras estaban llenas de cáscaras de jícamas, de cacahuates y de palabras feas.
7: Acá llegamos, bienvenidos y bienvenidas. Esto es Al Carajo Radio, episodio 27, 17ª temporada, mes de septiembre, año 2026, con la información política, social y cultural de América Latina y el Caribe. Pablo Bin, mi nombre, en la conducción y producción periodística. Mavi Sosa, en la literatura, quien abrió con su voz este programa. Como siempre, desde Los Recuerdos del Porvenir, la novela de la mexicana Elena Garro, que es nuestro libro de cabecera en este tiempo radiofónico que transitamos y que nos acompaña en distintos momentos de cada episodio, de cada recorrida, entre las noticias, la música, los análisis, los contactos, las voces desde todos los puntos del continente. El equipo lo completan el docente, investigador e historiador argentino Juan Francisco Martínez Pería, con su columna de pensamiento, y Paloma Carreira Griot, con el espacio de cine, en el cual también viajamos por todos los rincones de la patria grande, en ese caso a través de las pantallas y las producciones nacionales, regionales, contando historias en ficción, en documental o de la manera que sea, también como reflejo político, social y cultural de la diversidad de nuestra América. Tenemos redes de contacto: Facebook, Instagram y X, y tenemos un canal de YouTube. Nos buscan como Al Carajo Radio. Desde esa plataforma compartimos las transmisiones en vivo que circulan a su vez en el aire de cerca de medio centenar de radios comunitarias, rurales, populares, universitarias y públicas de Argentina, de Chile, de Bolivia, de Uruguay, llegando a todos los lugares posibles también, además del aire, en la virtualidad de las plataformas y las conexiones de internet. Hechas las presentaciones y leído otro pasaje, el número 79 de Recuerdos del Porvenir, así empezamos cada episodio, la continuidad nos lleva al desarrollo de los primeros títulos país por país y región por región.
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0: En Colombia, Petro pide investigar el papel de Fernando Cerimedo en las últimas elecciones presidenciales. El expresidente señaló la existencia de información forense extraída del teléfono del consultor argentino detenido en Bolivia por el intento de femicidio de su expareja, la cual podría ser probatoria de las irregularidades denunciadas en el balotaje del pasado 21 de junio. El material peritado a Cerimedo incluye escuchas y mensajes que podrían respaldar las denuncias previas sobre una manipulación masiva de electores durante el proceso que llevó a la presidencia de Colombia al derechista Abelardo de la Espriella. Según Petro, el fraude en la elección en su país se habría consumado a través de más de 2 millones de bots y perfiles falsos manejados por granjas automatizadas desde el exterior y la ciudad de Medellín. Cerimedo sería el articulador y coordinador de las estrategias, con antecedente su participación en el proceso electoral brasileño del 2018, que terminó con el intento de golpe de Estado contra Lula, por el cual está condenado Jair Bolsonaro. Además, se denuncia que la modalidad de intervención se extendió, además de a Brasil y a Colombia, a países como Honduras, El Salvador, Ecuador, Perú, Chile, México y Argentina, con disímiles resultados. Por todo esto, Gustavo Petro pidió procesar a Fernando Cerimedo en Colombia y también investigar a su socio en la derecha Diario, Javier Negre, por nexos con funcionarios colombianos para alterar la voluntad popular en el país.
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0: En Paraguay, el Sindicato Nacional de Médicos continúa en alerta y movilización por reclamos salariales. La declaración del gremio se dio tras una reunión con los ministros de Economía y de Salud que culminó sin resultados favorables a los reclamos. El pedido de los médicos es un reajuste del 76% para todos los escalafones y antigüedades del sector de la salud pública. La propuesta del gobierno fue la concesión de un salario mínimo adicional por especialidad y la habilitación de 2.390 nombramientos para quienes permanecen en la categoría de contratados. Esta negociación paritaria fallida se dio en medio de 5 jornadas consecutivas de huelga, con denuncias a la gestión del presidente Santiago Peña de estar destruyendo el sistema sanitario y generando el vaciamiento de los hospitales. El argumento del oficialismo, en boca de la ministra de Salud, María Teresa Barán, es que no hay plata para responder a las exigencias del sindicato y que si se accede, los demás sectores también solicitarán mejoras que están por fuera del presupuesto y del plan de ajuste oficial. Entre otras medidas de presión, la Sociedad de Cirujanos Pediátricos emplazó a una respuesta favorable. Caso contrario, realizarán renuncias masivas a los puestos de trabajo por no darse las condiciones laborales mínimas para ejercer la profesión con calidad y con dignidad.
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0: En El Salvador, aprueban la prórroga número 54 del régimen de excepción. El oficialismo y sus aliados votaron en el Parlamento una ley que mantiene por 30 días más la suspensión de 3 garantías constitucionales de toda la población en el marco de la política del gobierno de Bukele para la llamada lucha contra el crimen. La normativa, además, habilita al Poder Ejecutivo a continuar realizando compras por fuera de la ley de adquisiciones públicas sin control legislativo ni rendición de cuentas. Con esta nueva ampliación, el estado de excepción va rumbo a cumplir 5 años, durante los cuales no rigen los derechos del plazo mínimo de detención administrativa, el derecho a la defensa y la inviolabilidad de las comunicaciones. De esta forma, cualquier ciudadano puede ser mantenido en prisión preventiva sin límites de tiempos, sin posibilidad de tener representación legal para defenderse, y la policía o inteligencia estatal pueden realizar escuchas sin orden judicial previa. Las organizaciones de derechos humanos locales denuncian que todo este mecanismo es anticonstitucional y que con la excusa del combate a las pandillas y a las bandas delictivas que azotaban al país antes de la llegada del gobierno de Bukele, el presidente arremete contra las libertades ciudadanas y ejerce un control social y político hacia sus opositores a través de la militarización y la represión. Samuel Ramírez, miembro del MOVIR, el Movimiento de Víctimas del Régimen en El Salvador, realiza esta denuncia.
2: La razón por la cual estamos presentando este recurso es porque ya el régimen ya no es necesario en este país. Ya cumplió con su función, que fue supuestamente erradicar las pandillas. El presidente dice en todos los medios 0 homicidios y que somos el país más seguro del mundo. Entonces, ¿cómo puede justificar que el régimen va a continuar indefinidamente? Entonces, contradice, pues, el régimen es la sombra para todas las violaciones a los derechos humanos, para todas las arbitrariedades, para capturar personas sin el debido proceso, para que el sistema judicial no funcione y tenga a la gente detenida por mucho tiempo, la están dejando morir en la cárcel.
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0: Suena Rubén Rada. Esto es Biafra, canción del primer disco de Totem, la banda del negro, allá por la década de 1970.

0: Biafra, la canción, grabación de 1971 de Totem, una de las históricas bandas de Rubén Rada. 1943-2026, Montevideo, Uruguay. 83 años de vida musical. Rubén Rada sonando en Al Carajo. Rubén Rada sobre la pobreza, la alegría y el compromiso con los derechos humanos en Uruguay y en toda América Latina.
1: Fue una vida dura la que tuve, entonces esas cosas te quedan. Por ejemplo, yo fui muy pobre y soy pobre para siempre. Aunque esté con esta corbatita, esta pichita consigo, pero en mi mente soy un tipo pobre. Las injusticias me ponen triste. Yo soy una esponja. Yo soy un tipo que quiero que todo el mundo esté feliz y siempre estoy bromeando, contando cuentos, pero en el fondo soy un tipo triste.
2: Estamos muy contentos. Lo contento es que se arrimaron cantidad de artistas a la causa, porque realmente es una causa que no hay cómo escaparle. Si realmente tenés un poco de respeto por los otros y por tu país y por la gente que desapareció, y entonces ahí tenés que estar.
0: Rubén Rada, eterno, prócer del Río de la Plata y de América Latina.
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0: En la continuidad de este episodio 27 del año 2026 de Al Carajo, un saludo y mención para nuestros compañeros y compañeras de Radio Cultura de la provincia de Santa Fe, República Argentina, que es una de las emisoras que retransmiten este, nuestro programa, semana a semana, y que además del espacio que nos brindan en su grilla para sonar en el aire en este territorio, comparten también la columna de historia que encabeza nuestro compañero Juan Francisco Martínez Pería. En el programa ¿Dónde vamos?, que conduce Nicolás Rojo, suena la versión de la historia latinoamericana de Al Carajo Radio también. Así que muchas gracias y el abrazo a los y las oyentes que nos captan también de esta manera. La mencionada columna de historia de Juan en esta oportunidad tiene que ver con el calendario de septiembre y las interrupciones a la democracia en nuestro continente. El más emblemático, el golpe del 11 de septiembre de 1973, comandado por Augusto Pinochet contra el presidente democrático socialista Salvador Allende en Chile, pero también hay otras marcas de sangre en el calendario latinoamericano. Juan Francisco Martínez Pería, docente del Centro Cultural de la Cooperación de Buenos Aires, Argentina, historiza en Al Carajo.
5: Hola Pablo, ¿cómo te va?
6: Sí, septiembre ha sido históricamente bastante trágico en América Latina. Habría que sumarle ahí también el 55, ¿no? El golpe de Estado también ocurrido en septiembre, al gobierno democrático constitucional de Juan Domingo Perón. Y bueno, el de 1930, que es el primer golpe de Estado en la Argentina del siglo XX, ¿no? En la Argentina moderna. 6 de septiembre de 1930, que 1930 fue una fecha también muy compleja, fue un año muy complejo para la región, ¿no? Marcada por la crisis económica global del capitalismo, y hubo múltiples golpes y movimientos de distinto tipo, de crisis, ¿no? En la región. Es un momento de gran crisis porque nosotros pasamos de lo que se conoció como el Estado oligárquico, ¿no?, a una etapa nueva en América Latina que se empieza a dar a partir de esa caída, ese colapso del capitalismo global, y obviamente una crisis de los imperios occidentales y particularmente de Inglaterra, que tiene una enorme influencia en el mundo, pero particularmente en la región, ¿no? Es importante recordar que la Argentina tuvo gobiernos que eran falsamente democráticos hasta 1916, ¿no?, debido al fraude. Eran repúblicas autoritarias, repúblicas oligárquicas, repúblicas conservadoras, que empezaron a democratizarse, no plenamente, pero un poco más, en 1912, 1916. En la Argentina se estableció algo que se conoció como la Ley Sáenz Peña, porque el presidente fue Roque Sáenz Peña quien promulgó esa ley, que garantizaba el derecho universal masculino, o sea, excluyendo por supuesto a las mujeres en ese momento, y un voto obligatorio y secreto, ¿no? Entonces hay un proceso de ampliación democrática que va a llevar al principal movimiento opositor al gobierno, que es el radicalismo, ¿no? La Unión Cívica Radical, liderada en ese momento por Hipólito Yrigoyen. El radicalismo era un movimiento sobre todo de sectores medios, pero también con alguna base dentro de cierto sector de la élite terrateniente, un movimiento de sectores medios, un movimiento que no ponía verdaderamente en tensión la estructura socioeconómica del país, que no ponía en tensión tampoco la estructura agraria, de libre comercio, pero que sí buscaba, digamos, cierta democratización de la riqueza, ¿no? Cierto tenue intervencionismo estatal y un discurso un poco más latinoamericanista y nacionalista, sobre todo con ciertas tensiones con Estados Unidos. El radicalismo puede asimilarse, por ejemplo, a el movimiento de Valle en Uruguay, aunque el movimiento de Valle en Uruguay fue más radicalizado, o sea, implicó una transformación más importante en términos de la creación de un estado de bienestar temprano en América Latina. O si se quiere, puede asimilarse un poco a lo que fue la experiencia de Madero en México, ¿no? Procesos de cierta democratización, las primeras leyes sociales son de la época de Irigoyen, pero realmente no implicó una gran alteración del orden. Lo que sí implicó fue cierta plebiscización de la política, ¿no? La política que estaba en manos de las élites tradicionales se convirtió en algo más popular, digo, la política oficial, ¿no? Obviamente que la política en un sentido más amplio, había una enorme movilización política, particularmente en la Argentina, pero además en América Latina, Irigoyen implicó, aunque nosotros podemos decir que fue un gobierno muy moderado, para las élites más tradicionales Irigoyen implicó demasiado. Irigoyen era la antesala, para muchos era la antesala del comunismo, ¿no? Entonces la élite muy tempranamente en la Argentina fue fuertemente anti-irigoyenista, ¿no? Pero básicamente en la década del 30 hubo un golpe, ¿no? Lo que estamos analizando en esta columna, que ocurre finalmente el 6 de septiembre de 1930 y que para entenderlo nosotros tenemos que entender un contexto más amplio, ¿no? Primero principal que en la Argentina y en América Latina las élites oligárquicas habían construido los estados, ¿no? A partir de la década del 60, del siglo XIX, y que a comienzos del siglo XX esos estados oligárquicos empiezan a entrar en crisis, digamos, por la intensa movilización popular y también por, fundamentalmente, la crisis del 29-30, ¿no? Pero además de eso, algo que es muy importante tener en cuenta es que en Europa y a partir de Europa con una influencia fuerte a nivel occidental latinoamericano empiezan a surgir discursos fuertemente antiliberales, anticomunistas, antisocialistas de signo nacionalista de derecha. Esto es importante entenderlo porque en la Argentina quienes van a hacer el golpe en 1930 es fundamentalmente el nacionalismo de derecha, obviamente con el apoyo soterrado y atrás de la élite liberal oligárquica tradicional. Está bien, pero los que van a poner la cara y los que van a llevar adelante el golpe son sectores nacionalistas de derecha que van a estar muy influidos por los discursos antiliberales, fascistas, franquistas, falangistas, nazis, ¿no? Que van a ir surgiendo, digamos, en Europa Occidental después de la posguerra. Un primer movimiento se llama la Liga Patriótica Argentina, que surge en 1921. Después tenemos una revista que surge en 1928, se llama La Nueva República. Tenemos una revista que también se llama Criterio. Y tenemos toda una serie de pequeños grupos que van a ser Legión, la Legión Cívica, la Legión de Mayo, la Legión Republicana. Son toda una serie de grupos de choque que van a ir surgiendo en la década del 20, sobre todo a fines de la década del 20, que van a ir de alguna manera constituyendo este nuevo movimiento, que es un movimiento nacionalista de derecha fuertemente antipopular. Y ese movimiento es quien finalmente va a hacer el golpe. Ahí hay un montón de jóvenes intelectuales, los hermanos Irasusta, Julio y Rodolfo, Carlos Ibarguren, por ejemplo, Leopoldo Lugones, va a ser una gran figura del nacionalismo de derecha, Manuel Gálvez inicialmente, aunque después va a tener otro recorrido, Ernesto Palacio, que va a empezar el nacionalismo de derecha. Obviamente toda esta gente va a terminar encontrando un líder que va a ser Uriburu, ¿no? José Félix Uriburu, quien finalmente va a dar el golpe en 1930. Ahora, ese golpe lo va a dar el nacionalismo de derecha y es muy importante diferenciar un poco el nacionalismo de derecha del liberalismo conservador oligárquico, ¿no? Básicamente el liberalismo conservador oligárquico entiende que hay una crisis en 1930, pero que en realidad lo que hay que hacer es volver al viejo estado oligárquico, ¿no? Que el proceso de democratización fue un error y que en realidad lo que hay que volver es al fraude. Y eso es lo que en definitiva va a terminar pasando en la Argentina en la década infame con lo que se conoció como el fraude patriótico. La mayoría de la élite liberal argentina va a ser liberal conservadora. ¿Qué quiere decir esto? Gente que habla de la libertad, ¿no? Que habla de la modernidad, que habla de la ilustración, pero que en realidad son profundamente conservadores. Pero hablan de libertad, hablan de democracia. Y esta gente admira fundamentalmente a Francia, admira a Inglaterra, admira a Estados Unidos. Y es un poco lo que hoy todavía tenemos una gran continuidad de eso. El liberalismo de Macri, incluso obviamente el de Milei, sigue siendo un movimiento que habla de libertad y que defiende el liberalismo, ¿no? Pero que en realidad lo que esconde es una política fuertemente conservadora, elitista, antipopular. Y obviamente ese es el modelo agrario, el modelo exportador, el modelo primario. En el contexto del radicalismo de la década del 20, en el contexto de la posguerra, empieza a surgir este pequeño grupo nacionalista de derecha, que en realidad es una minoría de la élite argentina, que básicamente lo que dice, no, el proyecto liberal no funcionó, y nosotros, en vez de ir hacia atrás y recuperar el modelo liberal oligárquico, lo que debemos hacer es cambiar de modelo, ¿no? Entonces esta gente empieza a tener como referencia mucho más fuertemente al fascismo, después al nazismo, al falangismo. Entonces hay un cambio de eje. Pero en el fondo es básicamente lo mismo. Quiero decir, siguen siendo la élite agraria. Algo muy interesante es que el nacionalismo de derecha en Europa va a ser un nacionalismo fuertemente defensor del Estado y de la industria. En cambio, estos nacionalistas de derecha son nacionalismos de derecha miméticos, superficiales, que en realidad lo que van a querer seguir defendiendo es el libre comercio y el modelo agrario. No van a proponer un cambio en ese sentido. Además, otra cosa muy importante, son nacionalistas de cartón en el sentido de que en realidad son miméticos, lo que copian es Europa y quieren ser europeos. O sea, no reivindican América Latina, ni reivindican un nacionalismo popular, ni nada por el estilo, ¿no? Entonces, esa minoría de la élite básicamente lo que va a decir es, bueno, el problema es que el liberalismo nos ha llevado a este lugar, entonces nosotros tenemos que abandonar el liberalismo político, cultural, y afirmar una propuesta antiliberal, ¿no? Católica, conservadora, tradicional, que desde una perspectiva progresista, nacional popular, latinoamericanista, es profundamente negativa también. Entonces, el nacionalismo de derecha surge a partir de un proceso de crisis de la Argentina liberal oligárquica, y frente a la mayoría de la élite que dice tenemos que volver a las bases del orden oligárquico, ellos dicen tenemos que cambiarlo. Pero ese cambio en realidad es un cambio más bien superficial, cultural, político, porque la Argentina liberal en términos económicos, agraria, latifundista, no se cambia en esa perspectiva.
0: Historia del golpe de Estado del 6 de septiembre de 1930 en la República Argentina, del general José Félix Uriburu contra el presidente constitucional radical Hipólito Yrigoyen, la columna de Juan Francisco Martínez Pería en Al Carajo y las complejidades, nacionalismos, liberalismos, distintas versiones de las derechas locales y distintas interpretaciones de lo que significaba la soberanía nacional.
6: Básicamente, estos antiliberales entendían por la negativa que el liberalismo, el radicalismo, el comunismo, el anarquismo eran los grandes males del mundo occidental. Lo entendían también como una sucesión. El liberalismo había llevado en la Argentina al radicalismo y el radicalismo iba a llevar al comunismo. Por eso te decía, era la antesala del comunismo. Y Yrigoyen era comunista, no, es un divague, por supuesto que no era comunista, pero ellos entendían que era la antesala, ¿no? Ellos entendían que el liberalismo, después de la Revolución Francesa, había llevado todo un proceso de decadencia a nivel occidental y en América Latina, y que esto estaba llevando a un auge de masas, a un igualitarismo extremo que debía ser evitado a toda costa, ¿no? Estos movimientos eran profundamente anticomunistas, profundamente antiliberales y profundamente antirradicales. Esto no es muy diferente a lo que nosotros hemos visto en tiempos muy recientes, ¿no? Esta idea de el kirchnerismo como comunismo o cualquier cosa que se mueve, ¿no? Como comunismo, son divagues que...
0: Es el discurso de Milei hoy.
6: Sí, efectivamente, ¿no? Mucho de eso, que cualquier cosa más o menos medianamente no súper autoritario es comunista, ¿no? Una ridiculez total. Y entonces, este movimiento es profundamente antiobrero. Este discurso, en realidad, de nacionalista, como les vengo diciendo, no tiene nada, porque es profundamente eurocéntrico, es profundamente neocolonial en términos económicos, al igual que lo de Milei, ¿no? Totalmente es lo mismo. Pero funcionaba muy bien, ¿en qué sentido? En el sentido de que la clase obrera tenía un porcentaje muy grande de extranjeros, ¿no? Entonces, ahí había una idea de defensa de la patria, ¿no? Entonces, cuando ellos decían nacionalismo de derecha, decían, hay que defender la patria. ¿La patria quién era? Eran ellos, ¿no? La patria era la élite, la patria era el campo, la patria era la iglesia, la patria era el ejército. Y los enemigos de la patria, en estos discursos nacionalistas de derecha, siempre hay un enemigo interno, ¿no? Pensemos en Trump, por ejemplo, los inmigrantes mexicanos o los inmigrantes musulmanes, o también lo que está pasando hoy en Europa Occidental. Hay un enemigo interno, que en este caso ese enemigo interno era un enemigo tanto de clase como de nación, en el sentido de que mucha de esta gente que era obrera, a la misma vez era migrante, y siempre hay esa idea de que ese enemigo interno está en convivencia o en complicidad con un enemigo externo, ¿no? Y el enemigo externo era el comunismo internacional, la Unión Soviética, ¿no? Entonces, acá el discurso es, hay que defender la nación, pero en realidad esa defensa de la nación era la defensa de la élite, del ejército, de la iglesia, del enemigo interno, que es la clase obrera, de un enemigo externo que está en complicidad, que es la Unión Soviética. ¿no? Entonces, este movimiento era profundamente anticomunista, antiobrero, ¿no? Antirradical, antiliberal. Pero ese nacionalismo, como vengo subrayando, es un nacionalismo autoritario, conservador y no democrático, ni mucho menos popular. Tampoco era un nacionalismo antiimperialista, muy por el contrario. Y tampoco era un nacionalismo latinoamericanista, muy por el contrario, había mucho rechazo a los hermanos, digamos, latinoamericanos, a los cuales se los veía de forma racista. Este nacionalismo de derecha lo que va a plantear es la necesidad de un golpe de Estado. Entonces, no hay que volver a la falsa democracia que había antes, sino que el problema es la democracia. La democracia nos está llevando a este comunismo, a esta antesala del comunismo. Entonces, no hay que participar democráticamente, sino que hay que hacer un golpe de Estado. Y hay que instaurar una dictadura corporativista similar a la fascista, en la cual se restaure el orden, se restaure la jerarquía, se restaure la tradición y también se restaure el catolicismo. Esta dictadura duró poco tiempo, en realidad la Argentina duró 2 años, un poco menos de 2 años, pero fue muy dura, digamos, en términos de persecución política y de conservadurismo. Por ejemplo, obviamente, Irigoyen fue apresado en la isla Martín García, muchos de los líderes y militantes radicales fueron apresados e enviados a, por ejemplo, Ushuaia, ¿no?, al penal de Ushuaia. Hubo la creación de una sección especial en contra del comunismo. El hijo de Leopoldo Lugones, comisario, Leopoldo Lugones fue un gran intelectual que pasó por todas, tipo Patricia Bullrich, empezó en la izquierda y terminó en la extrema derecha, con la gran diferencia que era un gran intelectual, por lo menos. Leopoldo Lugones, padre, fue un gran promotor del nacionalismo de derecha, pero el hijo fue un comisario que introdujo la picana eléctrica en esta sección especial en contra del comunismo. Hubo una gran persecución al movimiento obrero, comunista, anarquista y socialista en general, con una fuerte represión, una fuerte persecución, obviamente con tortura, y obviamente, bueno, se buscó terminar con las elecciones en ese proceso. Y otra cosa que también se hizo fue la proscripción del radicalismo, obviamente, como después va a haber la proscripción del peronismo. Y otra cosa que se intentó hacer fue cambiar la constitución buscando establecer una constitución similar a la fascista. Claro, esto fue muy interesante. Esta gente hizo, por decirlo de una manera, el trabajo sucio y después vinieron los liberales conservadores de vuelta, ¿no? Los corrieron y dijeron, bueno, ya está, gracias. Y ahora vinieron los liberales conservadores. Y eso fue algo muy común, digamos, que ocurrió, por ejemplo, también en 1955, que los nacionalistas católicos, en la figura de Leonardi, hicieron el golpe de Estado y después fueron los liberales conservadores quienes terminaron hegemonizando el poder con Isaac Rojas y con Aramburu, ¿no? Entonces, este mismo gesto de que sean el mascarón de proa del golpe y que después termine siendo usufructuado, ¿no? Y acá hay algo muy importante, y si querés para cerrar, ¿no?, que es que hay que diferenciar fuertemente nacionalismo de derecha de nacionalismo popular. Nacionalismo de derecha en la Argentina y en América Latina históricamente ha sido un nacionalismo eurocéntrico, conservador, católico, tradicionalista, mimético, no antiimperialista y no rupturista del orden liberal oligárquico en términos económicos, mientras que el nacionalismo popular, que ya tenía antecedentes en la Argentina, pero que sobre todo va a cristalizar en la década del 30, es un nacionalismo popular, democrático, revolucionario, latinoamericanista, antirracista, antiimperialista, que no tiene nada que ver, ¿no?, que no tiene absolutamente nada que ver. Porque en realidad los otros son nacionalistas de cartón, falsos nacionalistas que no buscan impugnar el orden dependiente de América Latina, sino más bien lo que buscan es una política antipopular, antidemocrática, anticomunista, que en definitiva le hace el juego a la élite tradicional, y que ellos mismos son, como se ha dicho muchas veces, los primos pobres, ¿no? Porque muchos de estos nacionalistas de derecha eran primos pobres de la élite más dura de Buenos Aires, la élite porteña, ¿no? Muchos de ellos venían del interior, como el propio Uriburu, que venía de Salta, o los hermanos Irasusta, que venían también del litoral, ¿no? Y muchos de ellos eran parte de la élite, pero como un poco más pobres, ¿no? Y lo que tenían era alcurnia, como el propio Lugones, ¿no? Me parece muy importante diferenciar esos dos tipos de nacionalismo y el rol absolutamente negativo que han jugado el nacionalismo de derecha en la Argentina y en América Latina, interrumpiendo procesos democráticos y progresistas.
0: Juan Francisco Martínez Pería, en Al Carajo Radio, Historia Latinoamericana, el golpe de Estado del 6 de septiembre de 1930 contra Irigoyen en Argentina, en clave política y regional, en línea con los procesos presentes en nuestro continente.
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7: Todavía estaba cerrada la casa de la Luchi cuando los Moncada volvieron al pueblo. Su llegada nos llenó de bullicio. Venían alegres y al atravesar mis calles las sembraban de risas y de gritos. Felipe Hurtado los acompañaba en sus idas y venidas. «Parecen hermanos», decía Matilde al verlos oír y platicar arrebatándose la palabra. «Isabel, no interrumpas», gritó Nicolás, interrumpiendo a su vez a su hermana. La joven contestó a la reprimenda con una carcajada. Su risa se contagia a los demás. Era domingo y había tertulia en la casa de doña Matilde. Las bandejas con refrescos y golosinas circulaban con libertad y los invitados vestidos de gala hablaban de las noticias de los periódicos y de la política.
0: Fragmento número 80 de Los Recuerdos del Porvenir, de Elena Garro. Lectura por Mavi Sosa.
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8: Guajira para el recuerdo.
9: La bestialidad imperialista. Bestialidad que no tiene una frontera determinada ni pertenece a un país determinado. Bestias fueron las hordas hitleristas, como bestias son los norteamericanos hoy, como bestias son los paracaidistas belgas, como bestias fueron los imperialistas franceses en Argelia. Porque es la naturaleza del imperialismo la que bestializa a los hombres, la que la convierte en fieras sedientas de sangre que están dispuestas a degollar, a asesinar, a destruir hasta la última imagen de un revolucionario, de un partidario de un régimen que haya caído bajo su bota o que luche por su libertad. Y la estatua que recuerda a Lumumba, hoy destruida pero mañana reconstruida, nos recuerda también en la historia trágica de ese mártir de la revolución del mundo, que no se puede confiar en el imperialismo, pero ni tantito, nada.

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3: Y con esta banda sonora del músico Gilles Scardoni, entramos radiofónicamente a la película latinoamericana que queremos presentar y comentar en este episodio de Al Carajo. Crónica y recomendación con Paloma Carreira Griot. ¿Cómo te va? Composición de tiempo y de lugar para esta historia.
4: Hola Pablo, hola a todas las audiencias de Al Carajo. En esta oportunidad nos vamos con el cine para Brasil con Elis, Sombras de una Mujer.
5: Eu, Elis,
6: prometo te amar.
5: Prometo te amar.
6: Te respeitar, Marcos.
5: Te respeitar, Marcos.
6: Todos os dias de minha vida.
5: Todos os dias de minha vida.
4: Este thriller dramático, estrenado en el año 2026, dirigida por Felipe Bellas, está inspirada en una historia real y relata uno de los casos policiales que estuvo fuertemente presente en la opinión pública de Brasil en el año 2012.
7: Você ainda não se ligou que aqui você não vai arrumar marido, né?
8: Elise, eu quero você só para mim, exclusiva.
4: Se trata del caso de Liz Matsuranga, que fue condenada por asesinar y descuartizar a su esposo, el empresario Marcos Matsuranga. Liz estaba casada con este empresario paulista y estaba también envuelta en una relación que fue fuertemente marcada por el conflicto, el abuso y los secretos.
5: ¿Qué lugar es ese?
8: Nuestra casa. Vida nueva, loira.
9: ¿La familia de él cómo es que
5: es? La madre es boazinha, el padre casi no habla. Y el Marcos, ah, él es muy cariñoso.
4: El guión está armado para que vayamos descubriendo de a poco cómo, a medida que aumentaban las tensiones en esta relación y se intensificaba también la violencia entre ellos, qué es lo que lleva a los acontecimientos y a las decisiones del asesinato de Marcos en el año 2012, pero también vamos a explorar las complejidades psicológicas que rodean uno de los casos criminales que fue más fuertes en Brasil, típico caso donde parece que el amor es ideal, pero detrás hay mucha miseria.
9: Cuidado para você não perder tudo que você lutou tanto para ter.
5: O que eu te fiz?
4: Elis, Sombras de una Mujer es esta ficción, este thriller dramático inspirada en una historia real de Brasil. La pueden encontrar en las diferentes plataformas.
5: Ele prometeu que ele ia ser diferente.
8: Você tá histérica.
7: Vai internar a esposa semana que vem.
5: Você não manda em mim!
8: Você precisa de um psiquiatra.
10: Mata logo, Elise.
5: Eu sou a dona dessa casa. Você nunca mais toca na minha filha! Até o fim.

0: ni tratados de libre expoliación, ni tratados como incapaces.
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2: Fuimos al cine latinoamericano con las crónicas de Paloma Carreira Griot y ahora, en continuidad, vamos a ir a las voces de los pueblos campesinos e indígenas de nuestra América de la mano de las radios comunitarias de la región. Primero en Ecuador se realizó el duodécimo Foro Social Panamazónico. Fue en la ciudad de Puyo, en la provincia de Pastaza, que es considerada la puerta de entrada a la Amazonía. Participaron organizaciones comunitarias, campesinas, indígenas, con la agenda de la lucha por los territorios, la justicia ambiental, la autodeterminación de las comunidades, el diagnóstico frente al contexto de crisis climática global y la resistencia a las políticas neoliberales y extranjerizadoras del gobierno derechista del presidente Daniel Noboa. Información de la mano de Olmedo Carrasquilla, integrante de Radio Temblor, con voces desde el territorio.
3: Ecuador fue la sede del 12º Foro Panamazónico FOSPA 2026, una plataforma regional binacional, autónoma y plural que reúne a pueblos indígenas, pueblos afrodescendientes, comunidades rurales, como movimientos sociales y academia de los 9 países de la cuenca amazónica. Ecuador, Perú, Brasil, Bolivia, Venezuela, Guyana, Surinam y Guyana Francesa, cuyo objetivo es fortalecer las luchas por la vida, los territorios, la justicia ambiental y social y los sistemas de gobierno propios frente a las múltiples amenazas que enfrenta la región en el contexto de la crisis climática global. En esta versión, la ciudad ecuatoriana del Puyo, en la provincia de Pastaza, conocida como la puerta de entrada a la Amazonía, acogió a más de 2.000 personas entre nacionales e internacionales, la cual se realizó bajo una estructura metodológica en 4 casas temáticas, donde confluyó saberes, experiencias y propuestas en torno a la defensa territorial frente al extractivismo, la autonomía y el autogobierno, los derechos de la naturaleza, la participación y consulta, la justicia climática y las transiciones, el género y las diversidades y las juventudes, concluyendo con la declaración del Puyo. Escuchemos declaraciones de algunos representantes de los pueblos de la Amazonía y el equipo organizador del FOSPA 2026.
4: Agradecerle que el evento de las 7 nacionalidades no fue simplemente como para concentración y decir que estamos unidos. Más bien fue una situación de articulación para tener nuestros objetivos claros sobre la defensa territorial. Y este sistema que nosotros hemos llevado, más bien ha sido muy importante porque nosotros hemos declarado un mandato para que se dé el cumplimiento ante las instancias públicas encabezado por los gobiernos del turno. Siempre han querido haber como un mercado de economía a las tierras de las nacionalidades. Por lo tanto, la Amazonía está bajo un cuidado de las nacionalidades, que realmente estamos asentados en el territorio, somos dueños del territorio y estamos aquí presentes para defender conjuntamente los 9 países amazónicos que hemos unido. Agradecerle a FOSPA.
5: Como parte de las actividades paralelas que se realizaron en el FOSPA, se realizó el 3.er Tribunal Regional de los Derechos de la Naturaleza y Patricia Bolín, aquí presente, fue la presidenta del tribunal.
6: El 3.er Tribunal Ético por los Derechos de la Naturaleza, con el título de Amazonía Libre de Combustibles Fósiles, ha escuchado 6 casos de diferentes países. En este contexto, el tribunal ha ratificado la existencia de esa vulneración y declara de que la Amazonía sea declarado sujeto de derecho con toda su integralidad, y que además, por ejemplo, en el caso en Ecuador, las consultas populares sean cumplidas a cabalidad.
5: A continuación voy a dar la palabra a Gustavo Redín, miembro del Comité Nacional de Ecuador de SEDENMA, para que nos cuente también parte de los resultados de este 12º FOSPA, que ha reunido a 2.500 personas de 32 países de todo el planeta y especialmente a representantes de los nueve países de la Amazonía.
7: Es importante mencionar que, como mencionó Nati, ¿no es cierto?, hubo una participación de aproximadamente unas 2.500 personas aquí en Puyo, y precisamente lo hicimos aquí en Ecuador, ¿no es cierto?, en esta vez para reivindicar el y para pelear, ¿no es cierto?, por el cumplimiento de la consulta popular del Yasuní, que no se ha cumplido, para pelear por las otras consultas populares en Ecuador, ¿no es cierto?, como la de Quito sin minería, como la de Quimsacocha, como la de Cuenca, en donde no se están cumpliendo los mandatos populares, para exigir, ¿no es cierto?, a los gobiernos de la Panamazonía, para exigir a los gobiernos de la Amazonía que realmente estamos presentes, seguiremos aquí y seguiremos luchando, a pesar de que está activamente buscando el callar a los y las defensoras, el callar a los pueblos, el callar a los espacios. Este tiene que ser un llamado, ¿no es cierto?, de atención a los gobiernos, un llamado de atención a las autoridades, para que realmente se escuchen las voces de los pueblos de aquí presentes, los pueblos, los representados, los que se autoconvocaron para venir a un espacio como este, para venir de zonas tan lejanas, ¿no es cierto?, de toda la Panamazonía, y poder realmente expresar la preocupación de lo que está pasando. Muchas gracias y viva la Amazonía. ¡Viva! ¡Viva
3: el Cusco! Como actividades transversales se realizó el Encuentro Colectivo de Mujeres Amazónicas, el Campamento Permanente de Juventudes, el Espacio Autónomo de los Pueblos Indígenas. También se realizaron visitas de campo en Resistencia y Alternativas de Vida. Se realizó el Tribunal por los Derechos de la Naturaleza sobre una Amazonía libre de combustibles fósiles. También se realizó una marcha y petición a las autoridades locales y nacionales por los 3 años de incumplimiento de la consulta popular por el Yasuní. También se realizaron talleres autogestionados, feria agroecológica, gastronómica y artesanal, así como de eventos culturales y la culminación con la gran marcha del FOSPA como el Festival Rizoma. Más información la puedes encontrar en la página web fospaecuador.com. Este es un reporte especial desde el FOSPA Ecuador 2026. Soy Olmedo Carrasquilla Águila, de Radio Temblor Internacional.
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2: Y ampliamos la información hasta México. Encuentro para celebrar las 2 décadas de lucha por la tierra de una organización campesina llamada FMLS, el Frente Nacional de Lucha por el Socialismo, que actúa en distintos territorios del interior mexicano como organización de base en defensa de la propiedad comunitaria de la tierra y en lucha contra el capitalismo a nivel global. El informe desde el territorio, de la mano de los compañeros y compañeras de Radio Huayacocotla. La voz campesina, desde el estado mexicano de Veracruz.
8: Saludos amigos, amigas de América Latina y el Caribe. Desde México, desde Radio Huayacocotla, La Voz Campesina, les informamos que el FNLS, Organización Campesina de Lucha por la Tierra, cumple 20 años de pelear por los derechos campesinos y por los presos políticos. Las actividades conmemorativas incluyeron encuentros político-culturales y el seminario denominado FNLS 20 años de lucha por el socialismo en México. Durante el seminario se abordaron temas relacionados con la situación política y social del país, así como el desarrollo de la organización durante 2 décadas. También se analizaron acciones emprendidas en torno a la libertad de personas presas políticas y la exigencia de presentación con vida de personas víctimas de desaparición forzada. El compañero Matías Flores nos comparte cómo se vivió esta jornada de conmemoración.
9: La jornada de actividades que tuvimos aquí en la región Huasteca, en el marco de los 20 años de la fundación de nuestro Frente Nacional de Lucha por el Socialismo, en el lugar se dieron cita compañeros de los estados de Chiapas, Michoacán, Puebla, Estado de México, Ciudad de México, Veracruz e Hidalgo. Ahí realizamos una serie de actividades políticas, pero lo principal fue el seminario político, un espacio en donde los diferentes estados del país donde tenemos presencia, pues expusieron temas de interés y de la actualidad, sobre todo analizar nuestra práctica durante 20 años y buscar la manera de cómo ir mejorando en esta lucha, en mejorar en las actividades, sobre todo pues analizar de qué manera darle frente a esta embestida represiva que todavía se está o está implementando en contra nuestra. Así también tuvimos actividades culturales en donde las comunidades organizadas de la región presentaron números artísticos como una forma también de fortalecer la relación humana, política entre los integrantes del FNLS.
8: Como parte de las actividades, se desarrolló una marcha por las calles de Huautla en el estado mexicano de Hidalgo. La movilización avanzó por vialidades de la ciudad y entre sus principales planteamientos estuvieron la oposición a lo que consideran políticas neoliberales, la defensa de la tierra, los recursos naturales y territorios comunitarios, así como la exigencia de justicia para personas víctimas de represión o desaparición forzada.
10: De la organización de lucha por la emancipación popular, que el día de hoy también se encuentra en la región huasteca, en el marco de los 20 años de fundación del Frente Nacional de Lucha por el Socialismo. En ese sentido,
9: y llegamos a la conclusión que no hay otra forma más que organizarnos de manera independiente y luchar por el socialismo en nuestro país para superar las diferentes situaciones que vivimos de violencia, de pobreza y de miseria.
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11: Elena Garro, Los recuerdos del porvenir.
2: Pasaje número 81.
11: Una lluvia de protestas femeninas acogió las palabras de Nicolás. A ver usted, señor Hurtado, usted que la vio de cerca, ¿es cierto que es tan bonita como dicen? Preguntó con enojo a doña Elvira. Felipe Hurtado se quedó pensativo. Luego, mirando los ojos de la viuda como si pensara bien sus palabras, declaró: yo, señora, nunca he visto una mujer más bonita que Julia Andrade. Se interrumpió. Un silencio acogió sus palabras. Nadie se atrevió a preguntarle cómo y cuándo aprendió su nombre completo, pues en Ixtepec solo por Julia la conocíamos. La conversación se volvió más difícil después de la confidencia involuntaria del extranjero. Sus amigos sintieron que, sin proponérselo, lo habían llevado a decir algo que quería dejar oculto. El general parecía inquieto. Los ojos amarillos, llenos de imágenes sombrías, muy erguido, trataban de disimular su pena y de saber de dónde le venía el peligro. La llegada de Hurtado a la plaza, acompañado de los Moncada, le produjo un sobresalto. Julia no se inmutó, sonámbula, caminó entre la gente encandilándonos con su piel traslúcida, sus cabellos ahumados y en una mano su abanico de paja finísima, en forma de corazón transparente y exangüe. Dio varias vueltas por la plaza para ir a sentarse después en la banca de costumbre. Allí se forma una bahía de luz, Julia en el centro del círculo mágico formado por ella, rodeada de las queridas y escoltada por los hombres de uniforme, parecía presa en un último resplandor melancólico. Las ramas de los árboles proyectaron sombras móviles y azules en sus rostros. Los hombres inquietos giraban deprisa para llegar al lugar donde se encontraba Julia. Continuará.
12: Aquí.

Francisco Martín Espería y actualidad política desde Paraguay, Colombia, El Salvador, viajando por todos los pueblos del continente. Mi nombre, Pablo Daniel Obín, en la conducción y producción periodística. Concluyendo un nuevo episodio, producimos este contenido desde la radio de las Madres de Plaza de Mayo de Buenos Aires, Argentina, y lo compartimos con medio centenar de emisoras, aproximadamente 50 radios, comunitarias, populares, rurales, universitarias y públicas de Argentina, Bolivia, Chile, Uruguay y también desde nuestro canal de YouTube Al Carajo Radio para todo el continente y para todo el mundo. Final de este 27º episodio de esta temporada. Nos reencontramos a la brevedad en nuestro siguiente capítulo para seguir pintando las aldeas de la patria grande. Será hasta entonces. Gracias por la escucha.

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